0: Vamos a echar ahora una que es así, vieja, vieja, que no la hemos ni grabado.
1: De lo vieja que es.
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0: HB, Jarrai, Tejolasco, Anuncia, lanzaron cócteles molotov.
1: La Policía Autónoma Vasca, la Ertzaintza, ha detenido a 13 personas presuntamente relacionadas con la violencia callejera.
2: Este mediodía, cientos de personas han participado en una manifestación.
0: Han sido detenidas durante los enfrentamientos entre la Policía Autónoma.
3: Un
4: centenar de elementos incontrolados procedentes del País Vasco español.
5: Ha llenado el país de guardias civiles.
6: Es auténtico.

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1: Ansiedad.
2: Me puso a pegarme, dio patadas, puñetazos, me dio contra la pared.
3: Cuatro niños de 14 y 15 años resultaron heridos.

0: Ese Rojillo, ese Osasuna, con huevos y a ganar, todos a una,
1: ¡Osasuna!